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0: ciudad. ¿Qué tal? ¿Cómo les va? Muy, pero muy buen día. Bienvenidos a la mañana de hoy. Bienvenidos a esta, la emisión de hoy jueves. Como siempre y como cada día, en este caso iniciando una nueva mañana. Mañana que tiene lluvia por este momento y desde hace algún rato, pero bueno, igualmente te lo digo, buen día. Muy, pero muy buen día, bienvenidas, bienvenidos. Gracias por estar con nosotros, por decidir compartir con nosotros un nuevo día y, por supuesto, y como siempre, hasta la una de la tarde. A través del dial 93.3 en FM Ciudad, como ocurre de lunes a viernes y en este caso en la mañana de hoy, mañana de jueves 13 de agosto. Así estamos viviendo, compartiendo esta mañana y emisión de hoy, como ocurre durante 5 horas a toda radio y hasta la 1 de la tarde, con actualidad, información y muy buena música.
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0: Arranque musical para la mañana de hoy, ¿eh? Poníamos en marcha esta mañana. Lo hacíamos con música, lo hacíamos con folclore, como sucede cada mañana, a través de la Yunta y este Tucumán Adentro, que sonaba hace algún instante nada más. Así vamos a transitar, como siempre, esta primera parte de hoy aquí, en esta mañana de radio, con buen folclore, como sucede cada día, por supuesto también en esta, la por ahora lluviosa, mañana de jueves el 13 de agosto.
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0: Lo habíamos anticipado con una posibilidad casi lejana, 30% era la probabilidad que teníamos de lluvia. Bueno, fue suficiente para que se concrete, está lloviendo ya más que una llovizna, es una lluvia relativamente débil, pero lluvia que vamos teniendo por estos minutos desde hace algún ratito ya en esta mañana de jueves. Así que es lo que hay en materia de clima. Ya te contaré qué va a pasar con el resto de este día de hoy, de este jueves 13 de agosto. Como siempre, hasta la una de la tarde, así compartiendo estas 5 horas a pura radio, con actualidad, con información, con buena música, en esta emisión de hoy aquí en Buen Día Ciudad.
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Recuerden que se comunican con nosotros, como siempre, a través del 2355-411032. Es la manera que tienen para llegar a nosotros, como siempre, por supuesto, poniendo buena música, eligiendo el folclore. En este caso y en la primera parte de hoy, terminado el folclore, pasado el tango, pueden proponer, si lo quieren desde ahora también, digo, para ese momento de la mañana, lo que quieran, porque en realidad, salvo folclore y tango, después hay una variedad de estilos, de géneros, y siempre con el objetivo, el placer de poder justamente hacer que musicalicen ustedes cada mañana, sumándole también información, pudiendo participar en el desarrollo periodístico de cada mañana, con alguna información, con algún comentario, con alguna opinión, con algún saludo. Así que contanos, ¿dónde estás? ¿Llueve? ¿Dónde estás, por ejemplo? Bueno, contanos o mostranos dónde, con quién estás, haciendo qué, en lo que va de esta mañana, en este jueves 13 de agosto. Te recuerdo, WhatsApp de por medio, audio, texto, al 2355-411032.

0: Bueno, muchas gracias,
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1: Sigue lloviendo sobre la ciudad, 8:30 de la mañana exactamente, en esta mañana de jueves 13 de agosto. Bueno, les cuento ya lo que tiene que ver con materia de juegos, les cuento lo que anoche pasó, anoche el día o la noche más importante de la semana, y con quinielas, con loto y con quini, que es lo que enriquecen y que transforman al miércoles y a cada miércoles en el día más importante, porque en el mismo día, la misma noche y casi en simultáneo tienen sus sorteos, generalmente con pozos millonarios. Por lo tanto, repasamos todo lo que ocurrió anoche, todo lo que se viene ya a partir de hoy justamente. Les cuento qué fue lo que pasó en materia de quinielas durante la noche de ayer. La cabeza para la ciudad, 7.971, 7971, la cabeza para la ciudad. Completaron los 10, 722, 331, el 100, 568, 940, 470, 653, 472 y el 280. La provincia, por su parte, tuvo la cabeza al 7.937, 7937, completaron los 10, 611, 168, 320, 831, 127, 362, 899, 382 y el 940. La de Santa Fe tuvo como primer premio el 415, la cabeza para Córdoba el 914, el primer premio en Entre Ríos 666 y la cabeza para Montevideo 308. Reiteramos, 971 la cabeza para la ciudad, 937 el primer premio para la provincia, 415 la cabeza en Santa Fe, 914 en Córdoba, 666 en Entre Ríos y Montevideo fue la que completó el sorteo anoche con el 308 a la cabeza. Hablemos ahora de lo que pasó con Loto. Les cuento que anoche la versión tradicional del Loto quedó vacante. 3.375 millones de pesos vacantes en esta versión tradicional. La versión Match, que también quedó vacante, en este caso con un acumulado ya de 1.243 millones de pesos. La versión de Esquite también quedó vacante y en este caso con un acumulado similar, 1.740 millones de pesos. En el Salio sale con 5 aciertos un solo ganador. Afortunado, porque con 5 aciertos igualmente fue el único de la jornada y cobrará casi 39 millones de pesos. Esto tiene que ver con el Loto. Pasemos ahora al Quini para saber en definitiva cómo se completó la noche de ayer. La versión tradicional del Quini quedó vacante, 7.282 millones de pesos. Muchísima plata que acumula esta versión. La nota la dio la segunda vuelta, una vez más. En este caso, 04, 08, 16, 20, 24 y 36 fueron los 6 números que acertó el único apostador, la única apostadora, que cobrará 1.100 millones de pesos. Una cifra interesante, realmente importante para el único o la única ganadora de esta versión de El Quini en la noche de ayer. La versión revancha tuvo 2 ganadores. Atención, porque fue un día de suerte para El Quini. 2 ganadores que acertaron 03, 07, 22, 24, 25 y 42. Cada uno, presten atención, cada uno de los 2 ganadores de la versión revancha cobrará 3.291 millones de pesos. Impresionante realmente. Y el siempre sale, que completó en este caso el sorteo del Quini, bueno, también generosidad del Quini en la noche de ayer, porque encontró un ganador con los 6 aciertos. Y de esta manera, con el 13, 21, 23, 26, 32 y 33, este único ganador cobrará más de 381 millones de pesos. Esto fue todo lo que ocurrió durante la noche de ayer. El Quini, que entregó prácticamente todo lo que tenía en el siempre sale a un solo apostador con los 6 aciertos. 2 ganadores de la versión revancha que cobrarán un pozo de 3.291 millones de pesos cada uno. Y en la segunda vuelta un ganador o ganadora que en este caso cobrará 1.100 millones de pesos por transformarse en el único con los 6 de esta segunda vuelta. La única versión que quedó vacante y que guarda mucha plata para el fin de semana es la tradicional del quini, el resto arranca de cero en este próximo sorteo. Bueno, hoy es un día de quinielas. Y claro está, de reposición, para aquel que quiere ya ir apostando a partir de hoy para Lotto y Quini de este próximo fin de semana entonces.

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0: Bueno, muchos mensajes, ¿eh? Mucha gente que anda, como siempre, desde muy tempranito, presente en nuestro celular, en el 2355-411032, dejando algún mensajito, un saludo, algún pedido, programando música desde muy temprano en la mañana, ¿eh? Como Moni, por ejemplo, buenos días, familia y amigos, que Dios los bendiga y que tengan un hermoso jueves. Bueno, muchas gracias, ¿eh? Un millón de gracias. Gracias, Moni, buen día para vos también.
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0: Bueno, hablando también de saludos, hablando de mensajitos, anda mi amigo Talo por ahí ya tempranito. Talo, buen día, querido, ¿cómo andamos?
1: Buen día, Hugo. No sé si se puede decir, ¿no? Reinando, que tengas un buen día. Saludo para toda la gente de Ameguino. Voy a pedir una canción de las voces de Orán, que hace mucho tiempo, cuando ellos empezaban, no sé si la tendrás, se llama La Rusa María. La Rusa María, ¿eh? Una buena canción, a ver si la encontrás. Bueno, que tengan un feliz día. Saludos para la familia. Un abrazo. Gracias.
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0: Bueno, proponiendo las voces de Orán, La Rusa María, nuestro querido amigo Talo. Muy buenos días, Hugo, me dice, me cuenta Omar por acá, le doy la bienvenida, Omar. Buen día, Omar querido, ¿cómo andamos? También, lindo y bonito día para vos. Mi amiga Roxana, que anda por ahí también, la saludo, le digo, le doy la bienvenida, buen día.
3: Diego, pasame un tema de Ramón Fernández, de Loco Recado, por mí, para mi marido y para Luquita.
0: Bueno, recuerden que con nosotros se comunican al 2355-411032 para elegir un tema, para programarle música a la mañana, para dejarle información, algún comentario, algún saludo, lo que quieran. Como siempre, los esperamos. Para nosotros es un gran placer leerte, escucharte. Mándanos un mensajito, dale, 2355-411032.
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0: Así vamos, ¿eh? Compartiendo, disfrutando del folclore en esta gris, lluviosa mañana de jueves 13 de agosto. Tengo mensajes, ¿eh? Muchos en el 2355-411032. Los vamos a complacer a todos, por supuesto, a lo largo de la mañana de hoy. Mari también es la madrugadora que también nos acompaña desde muy tempranito. Me dice por acá, buen día. Bueno, muy, pero muy buen día para Mari. Mónica me dice por acá, ¿me pasas un tema acá en tu compañía? Pero cómo no. Le mandamos un beso enorme para Moni, que siempre está del otro lado, pegadita al dial en FM Ciudad de 93.3. María Teresa, que anda por ahí, que me cuenta que buen día.
1: Buen día, Hugo. No me pasaría un tema de Estancia Embrujada. Te estoy escuchando.
0: Bueno, ya nos ponemos en búsqueda de Estancia Embrujada, que es lo que nos está pidiendo y proponiendo por acá. Y, por supuesto, decíamos también, dando lugar al esto sureño, a la milonga en esta mañana de hoy.

Bueno, el saludo para Jorgelina, que me dice foto de por medio. Mirá, ahí está, cosiendo, se ve la máquina, anda trabajando desde muy tempranito y en la frecuencia de 93.3. Esta historia le contó. Me dice por acá, buen día Hugo, acá trabajando, aprovechando el día para estar adentro y en buena compañía. Qué lindo, bueno, muchas gracias y también la buena y linda compañía de ella y aquellos que, por supuesto, muy tempranito ya se van prendiendo al día. Le mandamos un saludo muy grande a Jorgelina, ahí anda, mirá, cosiendo, dándole a la máquina de coser al pedal, como dicen.

0: Anda el amigo Trini, me lo crucé a Trini caminando. Mirá si será responsable, tipo precavido. Sale a caminar y con casco, venía con un casco cerrado de moto y caminando el hombre. Así que lo conocí de casualidad, el casco puesto, además lo traía puesto al casco y venía caminando desde Costa hacia Meguino, por el camino de tierra. Y me sorprendió, digo, mirá vos, qué tipo prudente, qué tipo precavido. ¿Caminará tan ligero el hombre? ¿Tiene miedo a la caída? ¿Qué le pasa? Bueno, caminando de casco puesto. Buen día, amigo Trini.
1: Buen día, Huito. Buen día. Acá estamos. Vamos, manso. Hoy sí que vamos a descansar. Hacer tortas fritas.
0: Caí.
1: Manso, tranquilo. Hoy sí que voy a estar al pedo. Hablando al pedo, poneme esa canción. De estar al pedo. Que voy a estar bastante al pedo. Voy a estar metido en la cocina. Me van a decir garrafa porque me lo paso en la cocina nomás. Y dale para adelante nomás. Acá los muchachos metan a trabajar acá en Cargill. Metan a laburo nomás. Muchachos amigos. Metan a laburar los muchachos.

Ahí está, para mi querido amigo Trini, que anda en frecuencia, hoy limitados todos, con el laburo, o al menos la gran mayoría, por este fenómeno climático del día. Lluvia es la que tenemos, y con cierta intensidad y continuidad, ojo.

Hay que estar precavido en la vida, ¿viste? Por lo menos llevaba el casco. ¿Qué va a hacer? Si me tiran a la miércoles, en la cabeza no me iban a hacer nada. ¿Cómo andás, amigo? Gracias, gracias por el tema. Gracias, amigo. Ahora los vamos a juntar.

0: parate que la fe y la esperanza lo último que se pierde, ya lo vamos a juntar, para que ya lo vamos a juntar. Hay que darle espacio a la vida, amigo. Sí. Bueno, que tenga un buen día, por decir. Acá estamos, escuchando la radio, tranquilo. La patrona no está, se me fue a ver los nietos, así que el tipo está solitario, manso en las casas.
1: Cierro la puerta
0: para charlar un rato, para charlar un poco la crisis que estamos andando, pero bueno, algo que comentar, amigo. Bueno, un abrazo grande, amigo.

Bueno, el tema que Trini nos había propuesto hace un ratito nada más, ¿eh? Trini que anda con buena onda, con mucha energía y con tiempo, claro, porque hoy lo limita para su actividad de cada mañana el clima, ¿eh? Está lloviendo realmente en la ciudad, si bien es una lluvia suave, tranqui, pero en realidad es bastante continua. Arrancó ahí por las 7 y algo de la mañana, 7 y cuarto de la mañana, 7 y 10, y prácticamente no ha parado, así, despacito, manso y tranquilo, como lo dijo Trini recién y como lo dice el amigo Piero, mansa y tranquila va la lluvia en la mañana. ¿Pero qué va a pasar en el resto del día? Bueno, vamos a hablar de eso en algún instante nada más. Te recuerdo nuestro número de teléfono, es el 2355-411032. La manera que tenés de comunicarte con nosotros en esta mañana de hoy, en esta y en cada emisión de Buen Día Ciudad.

0: hablemos justamente, ya que de clima se trata, qué es lo que va a ocurrir durante el día de hoy, porque seguramente todos se preguntarán, che, ¿y cuánto va a llover? Che, ¿y hasta qué hora? ¿Será durante todo el día? ¿Qué va a pasar en el resto del día? Bueno, te lo cuento ya.
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0: 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Les cuento lo que ocurrirá a lo largo de todo este día de hoy. La temperatura actual sobre la ciudad, bajísima, 4 grados. Entre 4 y 4.5 la temperatura. Esto es lo que tenemos en este momento de la mañana. La máxima prevista para el día de hoy, apenas 11 grados. Un día realmente muy frío, con un viento relativo, viento del este, durante todo el día de 30 kilómetros. Es lo que dice el pronóstico para hoy. Con lluvia hasta aproximadamente las 9:30, 10:30 de la mañana, es lo que dice. Por algún rato más se va a extender esta lluvia, que decíamos empezó ahí por las 7:10 de la mañana aproximadamente, que ha tenido continuidad a pesar de que no ha sido demasiado intensa, pero con cierta permanencia en el tiempo. Recordemos que no queda mucho más tiempo de lluvia, de acuerdo a nuestro pronóstico, que vamos a tener antes del mediodía, e incluso se habla de cielo parcialmente cubierto. Podría incluso haber alguna muestra de sol ahí pasadito el mediodía de este día de hoy. Bueno, a esta altura parece mentira. Habrá que ver si en verdad se cumple esto que dice nuestro pronóstico. No solo que deja de llover, sino que se descubre, se abre un poquito el cielo. Y hasta podría haber alguna muestrita pequeña, pero muestra, en fin, del sol en el día de hoy. Y solo por algún ratito nada más. El viento, te lo conté, hasta 30 kilómetros. Viento del este durante todo el día. Esto es lo que va a ocurrir hoy. ¿Qué pasa desde aquí hasta el fin de semana? En un rato nada más te lo cuento. 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

día. Bueno, si hay sorteos, anotame los sorteos. Y 211. Y pasame el orejano y Horacio Guaraní, creo que es, que te estamos escuchando acá con el señor. Bendiciones, Huguito, que tengas un día lleno de bendiciones.

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0: Folk. El Orejano, esto es lo que suena en este momento de la mañana, ya sobre el final del folclore de hoy, propuesto por Mirta, que nos escribía al 2355-411032. Gracias, gracias Dioli, porque hoy es el Día Internacional del Zurdo. Me dice por acá, buen día Hugo, hoy 13 de agosto, Día del Zurdo, como yo, cuenta Dioli. Bueno, y como yo, Dioli, gracias, hoy Día del Zurdo, entonces el saludo y el abrazo para todos los zurdos.
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0: Ramona, que anda por ahí, me dice, para hoy, sonrisa grande, actitud positiva, mente tranquila y un corazón agradecido. Buen día, Hugo, y la 93.3, bueno, muchas gracias, Ramona, gracias a vos. Saludos para vos y Pepe, allí andan y en frecuencia desde muy tempranito.
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0: Y así llegamos al final de esta primera mitad de programa. Encerramos el folclore y también esta primera parte con el tango de cada día, el tango de cada mañana. Hoy con Cacho de Buenos Aires, Cacho Castaña formando parte del cierre de hoy, poniéndole su voz con un tanguito, con música ciudadana y ya con la actualidad, con la información, con lo que habla el país y el mundo en esta mañana.
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1: Cacho Castaña, poniéndole punto final con su voz a esta primera mitad de programa, disfrutando y compartiendo justamente la música ciudadana. 9:51 exactamente en todo el país, 9 minutos para llegar a las 10 de la mañana, tiempo de noticias.
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1: Los temas y los títulos más importantes en lo que habla el país y el mundo en la mañana de hoy, presentados como siempre por G36 para su actual, nueva y única dirección de calle 24 entre 7 y 9. Temas centrales en el día de hoy: cómo consigue Milei apoyo en el Congreso. Clink Caja es lo que dice el título. El gobierno no solo se queda ilegalmente con los fondos destinados por ley a hacer y mantener rutas, sino que ahora está acusado de utilizarlos para pagar a algunos gobernadores los votos que le faltan para sacar las leyes de ajuste. La diputada Marcela Pagano presentó una denuncia penal donde detalla cuánto cobraron esas provincias en paralelo con cada una de las votaciones claves. Esto ocurrió principalmente durante la jornada de ayer, me refiero a la denuncia, y donde se blanqueó de qué manera lograba justamente el voto de, en este caso, diputados y senadores, fundamentalmente con el soborno a los gobernadores que bajaban línea de cómo debían votar los representantes de su provincia a cambio de dinero. Dinero que salía justamente de ese 28% por litro de combustible que aportamos todos los argentinos, pero que lamentablemente no se vuelca a la construcción de nuevas rutas o al mantenimiento de las que hay, sino que iba justamente a sobornar a los gobernadores para que voten aquello que proponía el gobierno nacional, fundamentalmente de lo que más cuesta, que tiene que ver con el ajuste y lógicamente casi castigo para todos los ciudadanos. En defensa de las PASO, Máximo Kirchner, Kicillof y Massa se reunieron con gobernadores, es lo que dice otro de los temas centrales también, en este caso por la unidad y en vísperas ya de empezar a programar el 2027 con, recordemos, un año de elecciones generales. Con la camiseta argentina de la ciencia, miles de científicos y docentes se movilizaron en distintas ciudades del país para denunciar el ajuste salvaje contra la ciencia. Le cortaron la carrera a casi 400 becarios postdoctorales que cobraban poco más de 1.400.000 pesos. Esto tiene que ver justamente con una de las tantas realidades de la Argentina de hoy y el ajuste fundamentalmente en el saber y en la ciencia, claro está, sumado al de la educación toda, principalmente universitaria. Argentina, en este caso, dice otro de los títulos y tiene que ver con lo económico, sigue cara para producir. Casi la mitad de los insumos industriales cuestan menos en el exterior. Bueno, Argentina muy, muy cara para producir. La mitad de los insumos industriales cuestan menos en el exterior. Y esto tiene que ver con que la Argentina está muy cara y que además todo lo importado no paga impuesto para ingresar justamente a la República Argentina. Otro de los temas, inflación. El mercado define sus apuestas antes del dato de julio del INDEC, que se estima un mes con una importante inflación. Los mercados emergentes recuperaron flujos en julio gracias a los bonos, es lo que dice hoy otro de los temas centrales. Tema central en la Argentina y principalmente en la mañana de hoy aquí en FM Ciudad: ante los altos niveles de morosidad, familias con deudas y cuotas impagas mantendrán vouchers educativos. Esto es otro de los títulos importantes del día, un tema que destaca porque Ameguino es el distrito con mayor endeudamiento, casi el 16%. Jueves deseos. Santiago de Santex, la empresa que tiene que entender que la inteligencia artificial por sí sola no va a mejorar sus negocios. La Libertad Avanza y el PRO mueven fichas de cara al 2027. Karina Milei habló con Macri y acordaron crear una mesa política para explorar una alianza en el próximo año. Temas y títulos, lo que habla el país y el mundo, te lo contamos como siempre en esta, la mañana y la emisión de hoy aquí en Buen Día Ciudad, presentados por G36.

Las 10 y un minuto exactamente en la mañana de hoy, en la mañana de este lluvioso día jueves, el jueves 13 de agosto. Así estábamos viviendo, disfrutando, compartiendo.

Lejos de tener sol hoy, claro, no vamos a tener solcito, como lo dice, lo reza, desea, invita a este tema de Fito Páez a salir al sol. Bueno, al menos y por el momento no lo tenemos, pero atención y cuidado, porque en algún momentito sobre el mediodía tendríamos un cielo parcialmente cubierto. ¿Será que se cumple esto?

Bueno, mientras con esperanza vemos si se cumple o no se cumple, pero también y de alguna manera disfrutando un poco de la lluvia. Hace falta el agua, hacía un tiempito que no llovía y lo está haciendo de manera muy calma, muy tranquila, sin ningún tipo de perjuicio y dándole a nuestra Pachamama, nuestra querida tierra madre, la humedad y el agua que realmente necesita. Porque todos creo coinciden, la inmensa mayoría, en que no viene nada mal. Le dan casi la bienvenida y el agradecimiento a esta lluvia que vamos teniendo por ahora, de manera cauta, de manera tranqui, pero perseverante, porque y en verdad está continua, casi que no para.

Bueno, nos espera una linda, buena mañana de radio en lo que resta todavía. Le queda mucho a la mañana. Vamos como siempre y hasta la una de la tarde en este jueves 13 de agosto. Quédate con nosotros ahí en el dial, quédate en FM Ciudad de 93.3. Te recuerdo, nuestro número de teléfono es el 2355-411032. Es la manera en la que te comunicas con nosotros. Mensaje de texto, mensaje de audio. Pedinos algún tema, proponenos algún tema, cualquiera. Y no importa cuál, por supuesto nos podés alcanzar información, dejarnos alguna opinión o inquietud, o simplemente un saludito para contarnos, por ejemplo, desde dónde estás, haciendo qué, cuánto ha llovido, si es que llueve, por dónde estás y escuchás 93.3. Te reitero el número 2355-411032.

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11 son los minutos que pasaron ya de las 10 de la mañana de hoy. Así vamos, viviendo, compartiendo, disfrutando de esta, la mañana de hoy, la emisión de este Buen Día Ciudad.

0: 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Bueno, hablemos de lo que tiene que ver con información, con actualidad. Hablemos de clima en la mañana de hoy.
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0: 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Les cuento lo que ocurrirá a lo largo de todo este día de hoy. La temperatura actual sobre la ciudad, bajísima, 4 grados. Entre 4 y 4.5 la temperatura. Esto es lo que tenemos en este momento de la mañana. La máxima prevista para el día de hoy, apenas 11 grados. Un día realmente muy frío, con un viento relativo, viento del este, durante todo el día de 30 kilómetros. Es lo que dice el pronóstico para hoy. Con lluvia hasta aproximadamente 10:30 de la mañana, es lo que dice. Por algún rato más se va a extender esta lluvia, que decíamos empezó ahí por las 7:10 de la mañana aproximadamente, que ha tenido continuidad a pesar de que no ha sido demasiado intensa, pero con cierta permanencia en el tiempo. Recordemos que

0: Hasta 30 kilómetros, viento del este durante todo el día. Esto es lo que va a ocurrir hoy. ¿Qué pasa desde aquí hasta el fin de semana? En un rato nada más te lo cuento. 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

cuento lo que anoche pasó, anoche el día o la noche más importante de la semana, y con quinielas, con loto y con quini, que es lo que enriquecen y que transforman al miércoles y a cada miércoles en el día más importante, porque en el mismo día, la misma noche y casi en simultáneo tienen sus sorteos, generalmente con pozos millonarios. Por lo tanto, repasamos todo lo que ocurrió anoche, todo lo que se viene ya a partir de hoy justamente. Les cuento qué fue lo que pasó en materia de quinielas durante la noche de ayer. La cabeza para la ciudad, 7.971, 7971, la cabeza para la ciudad. Completaron los 10, 722, 331, el 100, 568, 940, 470, 653, 472 y el 280. La provincia, por su parte, tuvo la cabeza al 7.937, 7937, completaron los 10, 611, 168, 320, 831, 127, 362, 899, 382 y el 940. La de Santa Fe tuvo como primer premio el 415, la cabeza para Córdoba el 914, el primer premio en Entre Ríos 666 y la cabeza para Montevideo 308. Reiteramos, 971 la cabeza para la ciudad, 937 el primer premio para la provincia, 415 la cabeza en Santa Fe, 914 en Córdoba, 666 en Entre Ríos y Montevideo fue la que completó el sorteo anoche con el 308 a la cabeza. Hablemos ahora de lo que pasó con Loto. Les cuento que anoche la versión tradicional del Loto quedó vacante. 3.375 millones de pesos vacantes en esta versión tradicional. La versión Match, que también quedó vacante, en este caso con un acumulado ya de 1.243 millones de pesos. La versión de Esquite también quedó vacante y en este caso con un acumulado similar, 1.740 millones de pesos. En el Salio sale con 5 aciertos un solo ganador. Afortunado, porque con 5 aciertos, igualmente fue el único de la jornada y cobrará casi 39 millones de pesos. Esto tiene que ver con el loto. Pasemos ahora al quini para saber en definitiva cómo se completó la noche de ayer. La versión tradicional del quini quedó vacante, 7.282 millones de pesos. Muchísima plata que acumula esta versión. La nota la dio la segunda vuelta, una vez más. En este caso, 04, 08, 16, 20, 24 y 36 fueron los 6 números que acertó el único apostador, la única apostadora, que cobrará 1.100 millones de pesos. Una cifra interesante, realmente importante para el único o la única ganadora de esta versión de el quini en la noche de ayer. La versión revancha tuvo 2 ganadores. Atención, porque fue un día de suerte para el quini. 2 ganadores que acertaron 03, 07, 22, 24, 25 y 42. Cada uno, presten atención, cada uno de los 2 ganadores de la versión revancha cobrará 3.291 millones de pesos. Impresionante realmente. Y el siempre sale que completó, en este caso, el sorteo del quini, bueno, también generosidad del quini en la noche de ayer, porque encontró un ganador con los 6 aciertos. Y de esta manera, con el 13, 21, 23, 26, 32 y 33, este único ganador cobrará más de 381 millones de pesos. Esto fue todo lo que ocurrió durante la noche de ayer. El quini que entregó prácticamente todo lo que tenía en el siempre sale a un solo apostador con los 6 aciertos. 2 ganadores de la versión revancha que cobrarán un pozo de 3.291 millones de pesos cada uno. Y en la segunda vuelta un ganador o ganadora que en este caso cobrará 1.100 millones de pesos por transformarse en el único con los 6 de esta segunda vuelta. La única versión que quedó vacante y que guarda mucha plata para el fin de semana es la tradicional del quini. El resto arranca de cero en este próximo sorteo. Bueno, hoy es un día de quinielas. Y claro está, de reposición para aquel que quiere ya ir apostando a partir de hoy para Loto y Quini de este próximo fin de semana entonces.

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Las 10:53, muy poquito para llegar a las 11 de la mañana de hoy. Hablando de efemérides, hoy es el Día Internacional del Zurdo. Esto tiene que ver con algo que hoy tempranito comentábamos. Día Internacional del Zurdo, hoy en todo el mundo, el Día del Zurdo, ¿no? Del izquierdo. Y cada 13 de agosto, desde el año 1976, que se celebra el Día Internacional del Zurdo, y de alguna manera da a conocer, ayuda a reducir algunas dificultades, aunque ya no tanto. En algún momento sí, tienen las personas zurdas en una sociedad que, bueno, predomina justamente el derecho, la derecha, el diestro, como se le dice habitualmente, ¿no? La persona diestra es la inmensa mayoría de la población del mundo y el porcentaje de los zurdos es mínimo. Bueno, por eso todo está hecho generalmente para los diestros. Y bueno, los zurdos que encontraban muchas dificultades. Bueno, poco a poco, como en todo, también en esto se ha avanzado, ¿no? Desde hecho, por ejemplo, durante muchos años, las guitarras no venían preparadas para los zurdos, hasta que después, lógicamente, fueron adaptados los modelos para los zurdos y así en un montón de cosas, realmente. Y las tijeras, por ejemplo, el cuaderno espiral, los lugares para escribir, las sillas, fundamentalmente en otras épocas, en oficinas o en las escuelas, todo venía armado, programado, predeterminado para los derechos, para los diestros y no para los zurdos, que encontraban muchos inconvenientes a la hora de desarrollarse normalmente. Bueno, lo cierto es que también en algunas cosas tienen ciertos valores. Por ejemplo, dicen que un boxeador, que un artista marcial, que un jugador de paleto de tenis zurdo tiene alguna ventaja también sobre el diestro, ¿no? Porque realmente se paran de distinta manera, atacan de distinta manera, utilizan otras manos. Bueno, realmente decíamos los zurdos que en algún caso tienen algún privilegio, alguna ventaja también. Y dicen que mayoritariamente los zurdos también tienen cierta habilidad, por ejemplo, en el fútbol. En algún momento eran castigados injustamente por la sociedad. Y yo siempre cuento mi caso. Creo que cada 13 de agosto cuento, yo soy derecho en las manos, zurdo en los pies. Fui zurdo neto, mano y pie. Pero en aquella vieja tradición y costumbre donde los padres generalmente trataban de cambiar, y el que había nacido zurdo trataban de transformarlo en derecho por todas estas cuestiones sociales que decíamos, ¿no? Había como cierto castigo, bueno, contado por mis propios padres, ¿no? Cuando me alcanzaban algo y yo iba a tomarlo con la zurda, agarrarlo con la zurda, sin pegarme, pero me bajaban la mano y me hacían agarrarlo con la derecha. Cuando llegó el momento de empezar a escribir, también la insistencia de la derecha, y hoy tengo una muy mala letra y soy derecho en algunas cosas o para algunas cosas en la mano y zurda para otro. Por ejemplo, para tirar un cascote, ¿no? Lanzarlo lejos tengo que hacerlo con la derecha. Para hacer algo con fuerza, una bocha si tuviera que bochar, lo hago con la izquierda. Y después para jugar al fútbol con las piernas, bueno, zurdo. Mucha gente que es de mano derecha por imposición, no por naturaleza, y zurda con el pie. Bueno, esta cortina DGD, la voy a dejar porque le gusta mucho. Un amigo me dijo recién: che, me encanta ese tema. Bueno, querido amigo Gustavo, disfrútalo, suena para vos.

0: Mirá, me cuenta Gallega por acá, Juani es zurdo, pero no muy habilidoso para el fútbol. No, la verdad, ni siquiera me lo puedo imaginar a Juani jugando al fútbol, ¿eh? Bueno, le mandamos un saludo entre los zurdos que tenemos de oyentes, anda el amigo Juani por ahí. Hoy, Día del Zurdo, Día Internacional del Zurdo. No sería refuerzo entonces para ninguno de los equipos de Ameguino, ¿no, Gallega?
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0: Bueno, tengo un montón de mensajes, ¿eh? Le tengo a mi amiga Mari que me cuenta que anda del otro lado por ahí. Mari, buen día.
2: Hola, Hugo. Al Día del Zurdo, mira vos. Feliz día mi nieta Sofía, que es zurda. Tiene 6 añitos.
0: Mira.
2: Hasta la tijera hay que comprarle para los zurdos.
0: Claro.
2: Si no, con la otra no pueden cortar. Así que feliz día, mi nieta Sofi.
0: Vieron, ¿no? Cómo todo se fue adaptando, ¿no? Hay guitarras, hay tijeras, herramientas, bueno, un montón de cosas que antes no, antes eran para los derechos y los zurdos arreglárselas como podían. Ahora hay para los zurdos.
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0: Anda Marta por ahí también y del otro lado desde tempranito, ¿eh? Apenas pasadita las 10 de la mañana me dejaba por allí un mensajito. Buen día, Marta.
3: Hola, buen día, Huito. Bendiciones. Me pasa un tema de Gilda. Anotarme el sorteo, mi número de documento 914.
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0: Bueno, ahí está el saludito para Marta. No tenemos hoy concurso, ¿eh? Prepárense porque mañana jugamos con el peso justo. Nos espera un premio mañana impresionante, ¿eh? Impresionante el premio que vamos a tener mañana. El regalo que se va a llevar el ganador, impresionante. Tuvimos el viernes pasado un matambre. Y el anterior, la semana anterior, lo que regalamos y con lo que jugamos fue con el peso del pollo y el ganador se lo llevó. Bueno, el que estuvo más cerca, Quique Caminos, fue el viernes pasado que se llevó el matambre entonces. ¿Quién se llevará el premio de mañana? Ya les voy a contar mañana por qué jugamos, bien la consigna para que puedan participar, pero nos espera un premiazo mañana. La voy a saludar a Lore, que la tengo por allí también del otro lado. Buen día.
4: Hola, Hugo, buen día. Llueve. ¿Le podés pasar un tema de Abel Pinto con Benici y un cuento de Luis Landricina? Estamos escuchando acá, Barrio San Miguel. Gracias, Hugo.
0: El querido Barrio San Miguel, les quiero mandar un saludo muy grande. Ahí estaba Lore. Bueno, ya tendremos a Abel. Y lo vamos a comparar y vamos a tener el humor, ¿por qué no?, de Luis Landricina en la mañana de hoy. Bueno, antes de ir a la música, quiero saludar a la gente de La Luna, ¿eh? Me dicen por acá, buen día, Hugo, ya haciendo milanesas. Pasame un tema de Leo Mattioli para recordarlo. Qué lindo recordar a Leo Mattioli en la mañana de hoy. Bueno, otro de los temas que me están proponiendo. Les recuerdo que pueden programar música, como siempre, a través del 2355-411032.

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0: Bueno, muchos son los mensajes que tengo por aquí en el celu de la radio. Quiero ir cumpliendo con todos aquellos que se van comunicando con nosotros en la mañana. Tengo a Pri. ¿Qué me cuenta Pri por acá? Buen día.
1: Hola, Huguito, buen día. Espero que estén todos bien. Le quería mandar un saludo a mi vecino Pupi Ezequiel y a toda su familia que están cumpliendo 10 años de la despensa Tiago acá en el barrio. Y nada, desearles que estén muchos años más porque son muy queridos acá por todo el barrio. Y que gracias por todo, la mejor despensa Tiago acá en el Federal 3. Bueno, Huguito, gracias, saludos.
0: Bueno, le mandamos el saludo a la gente de Despensa Tiago y el saludo para Pri, un gustazo escucharla, Pri, besote enorme. Lili que me escribe, me dice, hola Hugo, pasame un tema cualquiera, feliz día para mí, me pone, y para todos los zurdos, mirá, Lili, también zurda, así que le mandamos un gran saludo hoy en el Día Internacional del Zurdo. Hablando de gente amiga, de gente querida, le tengo que saludar a Leti. Buen día.
2: Buen día, Huguito, ¿cómo estás? No me nombres. Y cuando empecé la primaria, me ataban la mano con el guardapolvo atrás durante la hora de clase para que me acostumbrara. Ahí me acostumbré a escribir con la derecha, pero sufrí un montón. Tengo a mi hija zurda, pero jamás le hice cambiar la mano. Un beso.
0: Bueno, no me nombres, dijo. Y yo ya, antes de pasar el mensaje, la estaba saludando con su nombre. Pero nada malo, ¿no? Porque era de verdad que era así, ¿no? A mí, me lo contaban mis viejos incluso, cómo me transformaron de zurdo a derecho a medias, ¿no? Y además con alguna consecuencia, letra horrible. Lo que yo escribo, a veces ni yo lo puedo leer porque realmente mi letra es horrible. Y no sé por qué, pero yo lo adjudico a que tiene que ver con eso, que fui zurdo en el inicio de mi vida y que me transformaron, así como me contaba esta oyente, en derecho, ¿no? En diestro, pero en realidad uno, creo, nunca deja de ser zurdo. Es más, generalmente, algunos de los hijos o los hijos terminan también siendo zurdos por esto, ¿no? De que se hereda también. Y yo una familia por parte de mi vieja, donde hay muchos zurdos, ¿no? Uno muy conocido en Villegas, el zurdo, le decían justamente, y un destacado jugador de fútbol en su momento.

0: Anda Pichi por ahí, lo voy a saludar. Ahí, como siempre, la gente de Granada que nos escucha en un buen número, realmente impresionante. Mira, recién hablaba con alguien muy conocido, seguramente para la gente de Granada. Se llama Fernando, es el intendente de Pinto. Bueno, manteníamos una charla recién y me contaba sorprendido la cantidad de gente que nos escucha en Granada, que le había contado Valen. Y bueno, hablábamos y coincidíamos en esto, ¿no? Que felizmente para nosotros, mucha gente como Pichi que nos escucha en Coronel Granada. Bueno, ¿qué cuenta? ¿Qué dice Pichi? Buen día.
1: Hola Hugo, ¿qué sé? Buen día. ¿Cómo anda? Yo soy diestro. Para jugar las bochas soy zurdo.
0: Mirá.
1: Jugaba la paleta y soy derecho. Para jugar al fulbo soy derecho. Así que usaba casi las dos. Para jugar al pádel usaba las dos manos.
0: Mirá, ¿viste? Bueno, son características, ¿eh? Que dicen que el derecho a veces le es más fácil utilizar la zurda que el zurdo utilizar la derecha, ¿no? Es como que es más difícil transformarlo al zurdo que al derecho.

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2: Bueno, muy pedido en la mañana de hoy, ¿eh? Nos estaban pidiendo en dos o tres casos por allí mensajitos algún tema de Leo Mattioli. Alguno decía para recordar. Bueno, Leo Mattioli sonando aquí en la mañana.

11:30 exactamente en la mañana de hoy. En esta mañana fría, por ahora muy fría mañana, un día realmente muy frío. La temperatura máxima que no supera los 11 grados en el día de hoy, ¿eh? Ya no llovería más, es lo que dice nuestro pronóstico. Esto es lo que te vengo contando desde hace ya algún rato de esta mañana. E incluso y en algún momento hay alguna esperanza de que se abra un poquitín el cielo y que quede por algún ratito parcialmente descubierto con un sol que genera alguna esperanza. ¿Será que se da esto? Pero lluvia, de acuerdo al pronóstico, no hay más en lo que resta de este día. Ya te voy a contar el pronóstico extendido en un ratito nada más de...

Hugo, buen día, soy Vane. ¿Le pasás un tema para mi hijo, Joan, que es zurdo, y saludarlo en su día? Gracias, me cuenta Vane por acá. Bueno, Tupac es zurdo. ¿Cómo hace? ¿Cómo maneja la zurda además con la guitarra? Impresionante. Bueno, lo cierto es que Vane me deja un saludito para su hijo, para Joan, que cumple años, que hoy en el Día del Zurdo es zurdo y festeja y celebra también su día, el Día del Zurdo. Bueno, le mandamos un gran saludo para Joan, que decíamos, es zurdo, impresionante como toca la viola con la zurda. Andy, que me dice por acá, buen día, bendiciones. ¿Me pasas un tema de Michael Jackson para mí, que me gusta mucho? Gracias, Hugo, bendiciones. Me cuenta, dice por acá Mandy. En un ratito suena Michael Jackson aquí en la mañana.

0: Bueno, tengo un montón de mensajes, ¿eh? Los vamos a ir leyendo poco a poco en esta mañana de hoy, en esta emisión de hoy aquí en Buen Día Ciudad. Hablando de temas que tienen que ver con la actualidad, en realidad es una muy triste realidad y que ya todos conocen y muchos sufren. Y me refiero al famoso endeudamiento familiar, denominado también endeudamiento de hogar, y que es uno de los temas de mayor difusión que tienen que ver con la realidad económica de un alto porcentaje de la sociedad argentina. Y claro, no escapamos a las generales de la ley en nuestro distrito y en la cuarta sección electoral. Lo cierto es que, hablando sobre este tema, bueno, habrán visto en los medios nacionales, sin duda alguna, lo que tiene que ver con este tema, los hogares que están al límite, la morosidad, que realmente muestra un alto porcentaje de la sociedad argentina, de los argentinos, de las familias argentinas, con un nivel de endeudamiento que en muchos casos llegan incluso hasta el 60% de los ingresos de cada familia. Y yo me animo a decir, más allá de este informe, que en algún caso es hasta el 80-90% del ingreso de cada familia, que lamentablemente no lo disponen de ese dinero porque o se lo quedan las entidades bancarias o los vivos oportunistas que en estas situaciones hacen más plata que nunca, ¿no? Que compran la deuda a los bancos, a las entidades financieras, y se las compran en un determinado valor inferior al que es en realidad la deuda en sí. Esas instituciones o esos acreedores agarran la plata de contado, y después el que compró la deuda va a cobrarle con intereses a quien la debe, ¿no? Y hacen muchísima plata. Bueno, es lo que está ocurriendo, no es la primera vez en la historia más reciente de la Argentina, ha pasado con otros gobiernos también en las mismas o similares condiciones que al actual, y donde los bancos o algunas entidades venden esa deuda, están esos compradores que después hacen un negocio porque le cobran realmente intereses, y en muchos casos quedándose con bienes, propiedades y demás de los deudores. Bueno, lo cierto es que el endeudamiento en la Argentina realmente, o el sobreendeudamiento, es muy alto, erosiona los ingresos de las familias y los pone contra las cuerdas realmente, y los mete en un círculo vicioso porque en muchos casos lo que hacen es ir a negociar, sacar un crédito para pagar la deuda de la tarjeta de crédito. Sacan un crédito para pagar la deuda de la tarjeta de crédito y en realidad con intereses, empeñándose mucho más, pero la única manera de poder continuar y en algún caso de poder seguir utilizando la tarjeta, porque ahora tienen deuda, pero además tienen las tarjetas bloqueadas, por ejemplo, o el banco que les toma directamente cuando les depositan, por ejemplo, cualquier tipo de ingreso, incluido el salario, el sueldo, y inmediatamente lo pierden porque se lo toma instantáneamente el banco. Bueno, la manera que tienen de poder volver a utilizar la tarjeta es sacar un crédito para pagar la tarjeta, pagan la tarjeta y quedan habilitados para usar nuevamente la tarjeta, se siguen endeudando con la tarjeta y mantienen la deuda de un crédito ahora que en verdad termina siendo realmente trágico para muchas familias. Y decía, la cuarta sección electoral a la cual pertenece Ameghino no es la excepción. Porque lo cierto es que el nivel de endeudamiento en la cuarta sección electoral, como en el resto del país, es muy alta. Y hay un estudio, yo ayer lo comentaba, que habla de este deterioro del poder adquisitivo, la caída de los ingresos y que han llevado a las familias a endeudarse fundamentalmente con la tarjeta de crédito. Pero no para comprar un aire acondicionado, para comprar una moto, para hacer alguna inversión en un comercio. No, es para comer y es para pagar servicios. Que esto es lo más crítico y lo más grave y triste de esta situación. Que esa inmensa mayoría de argentinos endeudados, en realidad, se endeudaron para poder comer, se endeudaron para poder comprar la vestimenta de los hijos, se endeudaron para poder pagar el gas, la luz, el agua y, en algún caso, también, por ejemplo, internet. Bueno, en todo ese paquete de servicios, y que hoy los tiene contra las cuerdas porque realmente están muy mal. Ahora, Florentino Ameghino, nuestro queridísimo distrito, lamentablemente la realidad e incluso datos oficiales del Banco Central de la República Argentina da cuenta de que en la cuarta sección electoral, entre los 19 municipios que forman parte de la cuarta sección electoral, el municipio de mayor índice de endeudamiento es Florentino Ameghino. 15,3% es el endeudamiento de Ameghino. Segundo lugar para Junín con el 13,96%, Bragado con el 13,9%, Chacabuco con el 12,6%. Bueno, lo cierto es que Ameghino no solo que está en el podio, es de los 19 distritos el distrito de mayor endeudamiento, 15,3%. Esta triste realidad seguramente los identifica a muchos de ustedes. Ahí me entró un mensaje, por ejemplo, recién, ustedes lo... creo que hasta se escuchó cuando cayó el mensajito, me ponían yo en largo en un mensaje, ¿no? Esto es lo que está pasando con muchos de ustedes que están escuchando la radio y que están en un nivel de endeudamiento y en un círculo del que es casi un círculo vicioso muy difícil de salir y que es cada vez peor. Nos contaban, desde ayer me decía alguien, yo soy una de esas personas, el banco me deja en cero. Hace 6 meses que solo cobro el 15 las guardias pasivas. Alguien que trabaja en el sistema de salud. 12.000 pesos. Alguien más también me mandaba ayer, voy a tratar de encontrar el mensajito. Me dicen, Hugo, buen día. Yo hace 4 meses que no veo el sueldo. Todo para la tarjeta, pero nada veo del sueldo. Es muy poquito lo que puede ver del sueldo. Otro me dice por acá, la verdad que sí, Hugo, me pasa lo mismo con el sueldo. La verdad que el municipio no tiene vergüenza. Lo que pagan, hacemos trabajos que valen muchísima plata y nosotros venimos por un sueldo de 500.000 pesos, mientras ellos cobran millones. Bueno, esto es un empleado municipal. El anterior que yo les contaba también es un empleado municipal. Y lo cierto es que en la gran parte de los hoy endeudados de Florentino Ameghino, que han llevado a Florentino Ameghino al nivel más alto de endeudamiento en la cuarta sección, entre 19 municipios, el peor justamente y lamentablemente es el nuestro, el de Florentino Ameghino, muchos son los empleados municipales. Tema del que vamos a hablar en un ratito, porque quiero hacer un análisis justamente de por qué dentro de una crisis general, porque alguien ayer me dice, pero es general y es verdad, es lo que estoy diciendo, es una crisis general en todo el país. El endeudamiento es muy alto, pero ¿por qué Ameghino es el peor? Te lo voy a contar en un análisis en un ratitito nada más.
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3: ¡Olé!
4: Con la 1, es un placer para mí cantar con ella, la escucho hace muchos años. Bueno, no hace tanto porque recién empezaste. Y para mí es un placer estar cantando con ella. Está bueno. Para mí está buenísimo cantar otra, pero me quedo a cantar otra si cantamos una de ella, porque si no, cantar una mía es aburridísimo.
3: Dale, me encanta.
4: ¿Podemos cantar una tuya?
3: Sí, claro. Ay, lo amo tanto. Bueno, bien, esta canción va dedicada para los enamorados. ¿Hay enamorados esta noche?
4: Ustedes canten conmigo, por favor, y ayúdenme.
5: Hey, yo soy zurdo también. Así que pagate el asado, negro. Lo festejamos.
0: Lerdo, mi amigo, su país. Y el zurdo sos vos. A lo sumo conmigo podés dividir los gastos y la organización, amigo. Le mando un saludo muy grande para mi querido amigo Zupay, que anda en frecuencia, zurdo el hombre. Qué jugador, dicen que lo que jugaba Zupay, impresionante.

Me dice Coqui, dice: hola, feliz día para mí, soy zurdo. Mandale un saludo a Chizo, que hoy es su cumple. Mirá, ex compañero de video cable, Chizo, cumpleaños en el día de hoy. Chizo Rebuccini, así que si lo ven por ahí y lo cruzan, le dicen: che, me enteré por la radio que es el cumpleaños tuyo, ¿eh? Le llevan el regalo, claro, además del saludo. Coqui, querido, feliz día, día del zurdo. Y ayer fue, si no me equivoco, Coqui, el día del trabajador de la televisión. Así que doble saludo para mi querido amigo Coqui, primer compañero de trabajo que tuve en el canal. Mano a mano estábamos los dos, fuimos los dos primeros empleados locales. Cuando se pone en marcha la empresa Videocable Ameguino, cuando todavía no estaba el estudio terminado, y salíamos con Coqui, cámara, micrófono, a realizar coberturas. La primera, si no me equivoco, fue en Porvenir. Y después se pasaba, metían el cassette en la casetera y así, crudo, salía las notas que hacíamos por aquellos primeros días de vida en Ameguino, de Videocable Ameguino. Más de 20 años en Videocable Ameguino.

Bueno, la princesita Karina con Abel Pintos, esto que proponían por hace algún ratito nada más, la voz de Abel, hasta el fin del mundo, era esto que sonaba aquí en la mañana.

0: Bueno, hablando de por qué Ameghino es el municipio de el peor municipio en cuanto a el endeudamiento, de este que se da en toda la Argentina, pero que nos pone a los ameguinenses al tope, ¿no? Fundamentalmente en la cuarta sección electoral, donde y entre 19 municipios, Ameghino es el peor, el que está en peores condiciones. Y esto tiene que ver con lo que yo denominé la tormenta perfecta. A mí me gusta mucho la actualidad, analizo a veces con aciertos o desaciertos, en coincidencia o no, con otros o con la mayoría o la minoría, pero digo, me encanta mucho, estoy muy pendiente, trato de estar sumamente informado, y no solo por deber, sino también por placer, verdaderamente. Y lo cierto es que, bueno, hablando de por qué Ameghino es el peor de todos los municipios, creo que en el caso de Ameghino yo lo denominaba la tormenta perfecta, ¿no? Porque se da el ajuste de Milei, pero también este parálisis, o más que un parálisis, porque si no pareciera que es del momento, en realidad un municipio paralizado desde hace muchos años, pero potenciado fundamentalmente en los últimos años. Y lo cierto es que, bueno, es alarmante el porcentaje de endeudamiento que tiene Florentino Ameghino, que decíamos es el peor en condiciones de los 19 de la cuarta sección electoral, y que justamente no es una casualidad, no es un dato estadístico, es un poco el resultado directo de un ajuste totalmente feroz por parte del gobierno nacional, pero también por una incapacidad de respuesta, de gestión que tiene el municipio y el gobierno que encabeza Mittelbach, el intendente de Florentino Ameghino. Porque mientras todos sufren, y lo estábamos diciendo porque es general, en Ameghino la decida local potencia realmente este duro golpe que sufrimos todos los argentinos, ¿no? Es decir, que a la crisis nacional realmente también hay que sumarle la crisis local, y que creo es la gran explicación de estos datos que surgen de manera oficial. Nadie los inventó ni los supuso. Es un dato oficial que ha brindado el Banco Central de la República Argentina, que dice que Florentino Ameghino es el municipio de mayor endeudamiento. ¿Y cuáles son los puntos justamente que inciden y la responsabilidad de alguna manera que hay del gobierno municipal? Por un lado, bajos salarios municipales, que es esto que yo les decía. Muchos de las casi 600 familias de Ameghino que están sobreendeudadas son empleados municipales, con salarios realmente muy, pero muy bajos, en las localidades del interior y las localidades pequeñas, donde el empleo público es en gran parte el motor de la economía local. Es decir, que los empleados municipales, ninguno va a comprar a las grandes ciudades, va a comprar a centros comerciales cercanos como Junín, como Lincoln. La inmensa mayoría del empleado municipal cobra su sueldo y lo gasta inmediatamente en la ciudad o en las localidades del distrito. Los empleados de Blaquier, los empleados de Porvenir, los de Ameghino, cada uno en su lugar en el que vive, es donde consume y donde gasta justamente ese sueldo. Por lo tanto, cuando el sueldo es muy bajo, lógicamente hay un impacto económico en toda la sociedad. Hay una ausencia realmente total de obra pública. No estoy diciendo nada que no corresponda, lo saben ustedes, que hay una ausencia total de obra pública en Florentino Ameghino, con todo lo que eso significa, ¿no? Porque no solo que no hay obras de infraestructura que mejoran la vida y los servicios de todos los ameguinenses, por un lado, pero al mismo tiempo lo que permite la obra pública, que genera obra, mano de obra, albañiles, electricistas, plomeros, carpinteros, corralones de materiales, y detrás de cada uno de esos empleados que van, y como siempre lo digo, las gomerías que le venden las cubiertas o le reparan las roturas de los camiones y de las camionetas y de los vehículos, venden herramientas que compran aquellos que trabajan. Bueno, la obra pública también es el motor de la economía, fundamentalmente cuando hablamos de pequeñas localidades del interior, como somos nosotros. Hay una ausencia total de obra pública en Florentino Ameghino. Tenemos además un sistema de salud totalmente deficiente. No es tampoco una novedad. Sabemos que hoy el que quiere o necesita cierta y determinada mínima complejidad para hacerse algún estudio, para hacerse un control, para hacerse algo referido a la salud, generalmente tiene que irse de Ameguino. Esto que hace que, lógicamente, sea dinero que no quede en el pueblo, pero al mismo tiempo es oneroso, de mucho gasto, porque hay que viajar, porque hay que gastar, en algunos casos a veces con alojamiento incluido por algún día o un par de días. El sistema de salud hace que mucha gente se tenga que ir de Ameguino en alguna urgencia médica, con todos los costos que eso significa y que tiene también un impacto justamente en el orden local. Y además, a esto ahora, en este último tiempo, se le ha sumado la mora, el incumplimiento en los pagos a los proveedores locales. Recordemos que el municipio, por ejemplo, quedó con una denominada deuda flotante, porque tuvo un déficit determinado. Pero además la deuda flotante era mucho más importante. Estamos hablando de medio millón de pesos, que lamentablemente en el cambio de año, del 25 al 26, el municipio arrastró. Y esa mora a los comerciantes y a los proveedores del municipio le generó un inconveniente en un mes tan especial como diciembre, donde, por ejemplo, tenían que pagar sueldos, pero al mismo tiempo pagar aguinaldos. Y decíamos que algo le faltaba era justamente esto, la mora o el incumplimiento de los pagos a los proveedores locales. Y además, también, y no hay que sacar cierta responsabilidad de lo que tiene que ver con los privilegios políticos en plena crisis como la que estamos viviendo en la Argentina, pero mucho más profunda por todo esto que yo contaba en Florentino Ameguino. Porque mientras el municipio y la sociedad toda se ajusta porque no puede gastar, el ejecutivo local, el intendente, dispuso a través de un decreto un incremento salarial millonario para la planta política. Sueldos que van desde los 400, 500 mil pesos por mes, el incremento, el aumento del salario, 400, 500 mil pesos, hasta 1.100.000 pesos de aumento para los de planta política, mientras los empleados municipales están congelados en sus salarios desde el año pasado. En lo que va de todo este 2026, no tuvieron un centavo de aumento en los salarios municipales. Entonces, esto lamentablemente también tiene un impacto totalmente negativo en la economía del distrito de Florentino Ameguino y que ha llevado justamente a que, y lamentablemente, los ameguinenses estemos encabezando esta triste lista y realidad de endeudamiento familiar en la cuarta sección electoral y en el país, ¿no? Ameguino, el municipio más endeudado, y ha sido noticia esto en los últimos días, y este era un poco el análisis del porqué, porque en verdad, ustedes salen a las calles y es el comentario de todo el comercio del centro, fundamentalmente. No anda nadie. El no anda nadie es realmente el tema del día desde hace algún tiempo en Ameguino. Si uno saca toda la actividad que genera la escuela, la actividad de educación, la actividad escolar, en Ameguino no anda nadie en todo el día. Realmente los comercios están viviendo una situación realmente crítica, y el panorama además no genera buenas expectativas, todo lo contrario. Bueno, esto es un poco lo que quería compartir con ustedes, una triste y lamentable información y realidad que nos ha puesto a los ameguinenses lamentablemente al tope, ¿no? Somos el peor de todos. Así como en algún momento, y no hace mucho tiempo atrás, nos destacamos en un mapa de la provincia de Buenos Aires, donde nuestro pequeño municipio aparecía en rojo porque éramos el municipio con las tasas, con los impuestos más caros de la provincia de Buenos Aires, con todo lo que eso significa. Bueno, recordemos que también esto que yo les estoy contando ahora impacta de manera negativa en la economía de los ameguinenses. Malos servicios y muy caros cuando hablamos de tasas o impuestos que tenemos que pagar todos los ameguinenses, ¿no? Bueno, realmente una tristísima realidad, y no hay reacción por parte del municipio. Que ustedes me dirán, bueno, pero si es en todo el país, pero acá es peor. Y porque no hay decisiones para tratar de revertir un poco esta situación y acompañar a los ameguinenses. Y ustedes me dicen, bueno, pero ¿y cómo haces? ¿Es fácil criticar? Ya te lo cuento. Porque en verdad no es una crítica, es un análisis. Y si hay que ofrecer una alternativa, te puedo contar cuál puede ser en algún ratito nada más.
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Hola Hugo, ¿cómo estás? Buen día. ¿Sabes por qué es eso? Porque le pagamos nosotros el viajecito al intendente a los Estados Unidos y además el sueldo a los 5 o 6 concejales que se ríen de nosotros cuando se habla de nosotros en el Consejo Deliberante, que la verdad es una vergüenza. Si querés te doy el nombre.

0: lindo tema este de Cani García, Mi Plan de Vida, lo que suena en la mañana de hoy. Dos minutitos, tres, se faltan para llegar al mediodía de hoy.
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0: Exactamente, mediodía en este día de hoy. Bueno, recién hablábamos acerca del endeudamiento. Tengo un montón de mensajes, que los vamos a ir leyendo poco a poco en lo que queda de la mañana. Me dicen, yo tenía que pagar insumos descartables en mi cirugía acá en el hospital. Dice, para mi cirugía en noviembre. Ahora debo la luz, 1.500.000. Es lo que me cuenta por acá una vecina. Más los créditos que debo. No sabés, me dice como diciendo, no sabés lo que debo. Bueno, es una constante prácticamente entre muchos ameguinenses que lamentablemente cursan esta situación y que somos parte de este número, ¿no? De el 15,3% el nivel de endeudamiento de los ameguinenses o las familias endeudadas en Florentino Ameguino, y que lo han puesto en el lamentable primer lugar, en el peor de los lugares, a Florentino Ameguino. Y ustedes dirán, bueno, pero desde el municipio, de acuerdo a la acción y a la gestión de cada intendente, la crisis se puede aliviar o la crisis se puede profundizar. En Ameguino, sin duda alguna, se profundiza la crisis. Es decir, que a la crisis nacional se le tiene que aplicar la crisis local. Cuando uno habla de gobernabilidad y las consecuencias de las acciones de gobierno y el impacto negativo que tienen sobre los habitantes del territorio, ¿no? Bueno, a nivel nacional ya lo sabemos. Lo dicen todos los medios nacionales. Y también los medios nacionales lo dicen, en este caso, de Florentino Ameguino. Es decir, que hay una crisis local de gestión que también tiene un impacto negativo que, sumada a la nacional, agrava la situación de todos los ameguinenses. Entonces, uno dirá, bueno, pero está bien, el análisis está perfecto, sabemos que la gestión de gobierno es muy mala, es cierto lo que dijiste, que la obra pública no existe, por lo tanto, todo ese beneficio que genera la obra pública no está, que el sistema de salud es pésimo, que te obliga a veces en las cosas menos importantes incluso irte a otro lado para poder hacerte un estudio, para poder realizar tal o cual determinada cosa, con todos los gastos que eso implica, a veces estadía, bueno, todo lo que hablábamos recién, los pobres sueldos municipales que lógicamente no impactan de manera positiva, todo lo contrario en la sociedad, porque no ponen en marcha la rueda económica. Porque el empleado siempre lo primero que hace es cobrar, es salir, pagar cuentas y después gastar y consumir en Ameguino, no va a otro lugar. No así con aquellos que más cobran y que generalmente van y compran en otros lugares buscando quizá mayor variedad o mejores precios. No es lo que pasa con la inmensa mayoría de los empleados municipales. Y en estos tiempos de crisis, la acción de gobierno tiene que trabajar para aliviar la situación. Y no ocurre. ¿Qué podría ser, dirán ustedes? Porque ¿qué es lo que pueden hacer? Bueno, en realidad no es la primera vez que Ameguino forma parte de una crisis general. Pero ¿saben qué pasaba en otros momentos? Por ejemplo, no fue casualidad que surgiera esa famosa cabaña pegada al peaje. ¿Recuerdan? Todos los productores, aquellos que elaboraban productos o artesanías, tenían un lugar de venta, no solo en el centro de la ciudad, sino también en la ruta. Y ahí le vendían a la gente de paso. En muchos casos y principalmente turistas que iban fundamentalmente al sur, aquellos que iban a esquiar, por ejemplo, en la temporada de invierno se vendía muchísimo en la cabaña, que además había tenido una estrategia no solo a la hora de construir esa hermosa cabaña, sino también de llevar todos los productos, excelentes productos, estaban todos los que elaboraban quesos, lácteos, artesanías, dulces, chorizos, bueno, todos, todos, realmente eran muchísimos y que vendían muy bien, sino que además, en una gestión muy inteligente, en aquel momento Alejandra Botega, la doctora Alejandra Botega era quien estaba al frente, junto con Paula Costa, y lo que hicieron es regalar el café. Todo el que pasaba y paraba tenía el café gratis. Ninguno de los que paraba a tomar el café se iba sin comprar. Y realmente eso generaba un ingreso sumamente importante para muchos de los productores artesanos que lograban como mayor punto de venta gente que no era de Ameguino y que no iba a entrar si eso no estaba en Ameguino a comprar. Entonces era plata que llegaba fresquita y de aquellos de alto poder adquisitivo que pasaban por el frente de Ameguino y que dejaban parte de su dinero en las vacaciones aquí en la ciudad. Se lanzó el programa, ¿recuerdan ustedes, comerciantes y ameguinenses, el Compre en Florentino Ameguino? Eso también formó parte de un momento de crisis. Y Ameghino, no como hoy, no era de los municipios que peor estaban en la crisis, sino todo lo contrario, que por suerte aliviaron la crisis generalizada de los argentinos a través de la implementación de políticas, pensando en todos los ameguinenses, pensando en cómo favorecer al comercio local, pensando en acompañar permanentemente y escuchar lo que también proponían, en este caso, por ejemplo, productores, que era como se les llamaba a todos los que formaban parte de aquella famosa cabaña, ¿no? Que era mucho más que una cabaña, porque era un programa realmente diseñado con inversión, porque hubo que hacerlo, y lógicamente con gestión, porque hubo que lograr que se autorice ponerla en ese lugar. Bueno, un montón de cosas que es lo que corresponde hacer cuando uno gobierna. Cuando uno gobierna, primero va una elección, y cuando se postula y se prepara y cuenta por qué quiere ser intendente y por qué quiere formar parte de un gobierno municipal, justamente por esto, para ocuparse de, lógicamente, la vida, de los problemas, de las inquietudes, y un acompañamiento permanente y tratando de mejorar la calidad de vida de quienes estarán bajo su responsabilidad de gobierno a lo largo de un periodo. Bueno, no es, lamentablemente, lo que está ocurriendo en el Ameghino de hoy. Y créanme que como eso, hay un montón de cosas que se pueden hacer, como por ejemplo el comercio local en esta situación de crisis, de poca venta y además de pocos márgenes, porque no solo que se vende poco, sino que el margen de ganancia está muy limitado para competir con Mercado Libre, con el comercio de la zona. Entonces ganan muy poco, venden mucho menos, por lo tanto están en una crisis total. ¿Cómo hay que hacer? Aliviarles, por ejemplo, las tasas municipales. Seguridad, higiene, de servicios. El municipio tiene que estar a la altura de las circunstancias y ser un acompañante y un aliviador de la situación, y no condenar aún más a los maltratados bolsillos de comerciantes y aquellos que, lógicamente, no la pasan bien. Y además, tiene que ser el generador de trabajo. El municipio siempre, y no en esta etapa, en la anterior, cuando llegaban estas crisis nacionales, lo que hacía era generar empleo para los que no tenían trabajo. Y decían, pero les pagan dos mangos, pero en realidad era verdad, eran sueldos muy bajos, pero en verdad era para darle cobertura de obra social y generarle un sueldo, aunque sea mínimo, a mucha gente desocupada que lamentablemente no encontraba trabajo porque no lo había. Y además, por ejemplo, si hoy una buena acción de gobierno sería, en lugar de aumentarle, como ocurrió en enero, el 40% a la planta política, con millones de pesos destinados a incrementar el ingreso de los que ya cobraban mucho, con sueldos de 4 a 6 millones de pesos funcionarios de la planta política de Ameghino, podrían haber generado con ese mismo dinero 15 nuevos puestos de trabajo. 15 nuevos puestos de trabajo, porque el equivalente de ese aumento de los de planta política es el salario de 15 empleados municipales de menor rango. Bien podrían haber aumentado el 5% del salario a todos los empleados municipales cada mes, o podrían haber tomado 15 nuevos empleados que le estaban dando trabajo a 15 nuevas familias, que sin duda alguna iban a generar también un impacto positivo en lo económico para aliviar esta situación. En definitiva, no es casualidad, Ameghino es el peor de todos, porque en la crisis general y global, por las políticas del gobierno nacional que encabeza Milei, además también le tenemos que incorporar y sumar, lamentablemente, la crisis local, también de una muy mala gestión de este gobierno municipal.
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0: Che, un desierto. La mugre que hay, las calles, los pozos que se están haciendo en las calles asfaltadas. Acá en la esquina de 11, de la 11, la 40 y 11, hay unos pozazos. La mugre que hay. Amiguinos, tierra de nadie ahora. Y ahí, ¿por qué no ponen algún chico que venda queso, algo que hay en muchos lados que venden queso, salamines, que se rebusque la gente? Los otros días andaba un chico vendiendo queso de Blaquier. No sé dónde vamos a ir a parar. Huguito y la barredora, ¿dónde fue a parar? ¿Se habrá roto? Como todo lo que se le rompe no lo arreglan.
1: La primera medida que tomó este gobierno municipal fue cerrar la cabaña. La primera, La primera medida dejó sin punto de venta a un montón de productores locales. Hablando de quesos, estaba la fábrica de Blaquier. Manjar Blanco era de los que vendía mucho. Y también vendía Barbieris. Y había, gente que vendía chorizos, me acuerdo, entre otros, La Casia, Alfaro. Realmente era una iniciativa realmente espectacular para enfrentar la crisis y además era un muy buen punto de venta para un montón de ameguinenses que recaudaban dinero que después los gastaban con empleados, con insumos que compraban en el mismo pueblo. Esto es realmente poner a través de gestiones y acciones de gobierno en marcha la economía local, porque cuando alguien vende algo que elabora, para elaborarlo compra insumos y esos insumos los venden otros comercios de Ameguino. Ese otro comercio de Ameguino que también o agrega un empleado, invierte, progresa. La política bien interpretada es eso, ¿no? Es la que mejora o empeora, de acuerdo a si las acciones de gobierno son buenas o malas, pero es una herramienta transformadora y generalmente en búsqueda de mejorar la calidad de vida de los ciudadanos.

Alguien me manda, ustedes los peronistas, y antes hacían. Sí, se hacía. Y agradezco el concepto que tiene. Pero acá no se trata de peronistas y radicales, del PRO, de la Libertad Avanza, de la Coalición Cívica. En verdad, es capacidad de que al que le toque manejar el destino, porque eso es manejar el destino de 10.000 que somos en el distrito, hacerlo de buena manera y para todos, ¿no? Entonces, es lo que siempre digo, no es ni el más lindo ni el más bueno. Cuando se tiene que elegir a quien conduce los destinos de todo un pueblo, es el que tiene la capacidad para hacerlo. Ni el más simpático, ni el más carismático, ni el más lindo, ni el más rubio, ni el más morocho. Es el que tiene capacidad. Eso es lo que verdaderamente se tiene que tener en cuenta a la hora de elegir funcionarios que son algo más que candidatos en una elección. Son los que van a manejar tu destino y de los que dependen vos, tu familia, el vecino.

Davichi me dice por acá, Hugo, no des esa información, ahora menos me va a pagar su pai, dice, hace 8 meses que me debe y va a encontrar la excusa para no pagarme. ¿Será tan así? ¿Es duro para el efectivizar el pago? Su pai, es verdad lo que dice el amigo Davichi por acá, que yo di esta información, vos te vas a agarrar ahora y va a ser la excusa y que no le vas a pagar la cuenta, no cree.

Y sí, te estoy escuchando. La verdad es que Ameguino se han olvidado. Se han olvidado de Ameguino. Está todo sucio por donde miré. Pozo, esquiva uno, agarra un pozo más grande que el otro. No hay trabajo. La gente que

0: hacer en algo donde la gente pueda trabajar y ganarse su comida. Pero no, no hay nada. Y encima vas a pedir y no te dan nada tampoco.
1: Bueno, a propósito, y una de las principales medidas que tiene que tomar como acción de gobierno cualquier municipio en una etapa de crisis nacional como la que enfrentamos es el acompañamiento social, la ayuda social. Y no el ajuste en eso, justamente. En Ameguino hay un ajuste. Hay menos remedios, hay menos mercadería y realmente la ayuda social ha disminuido, se ajustó. El municipio achicó la inversión, porque no lo tomen como un gasto. Alimentar a la gente, asegurarle un plato de comida, no es un gasto, es una inversión. Y el municipio se achicó en todo. Le da menos cantidad de gente y a los que le das menos cantidad que antes. Achicó la ayuda de medicamentos y, lógicamente, la ayuda social en este momento de crisis, donde los municipios deben reforzarla, ocurre todo lo contrario. Es inferior. Entonces, el sufrimiento, claro está, es mucho mayor aún. Realmente.

0: Yo soy Huito, buen día. Es igual que el camión ese de lácteos que viene a Granada, Pinto, Villegas. No entiendo por qué no los dejan venir acá a Meguino. ¿Por qué los permite Granada, Villegas, todas esas clases? ¿Y acaso son los únicos que no los dejan entrar? ¿Qué será? ¿Porque no les puede dar la mitad de la mercadería?
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1: Me puedo equivocar y puedo no saber.
2: Hola. Que el intendente de acá no la tiene la capacidad, porque Meguino, en vez de ir para adelante, va para atrás. Y referido a la mercadería, ¿qué hace la gente con una bolsita de mercadería un mes? Yo me pregunto, ¿ellos comen un mes con la bolsita de mercadería? Un desastre, Meguino, Hugo.

Amelia me cuenta, me dice, buen día, un saludito para mi hermana que también es zurda. ¿Va a seguir lloviendo? Me pregunta. Bueno, el saludo de Amelia para su hermana, que es zurda. Y la pregunta del millón, ¿seguirá lloviendo? Me dice, bueno, de acuerdo a nuestro pronóstico, no hay más lluvia por este día. Esto es lo que dice el pronóstico para Ameguino, nuestro pronóstico para...

Hablando de mensajitos, Olguita que me dice: hola Hugo, ¿me pasás un tema de la conga para mi nieto Tobías? Para mí, para Ticho y en especial para mi hijo Santiago, en el Día de los Zurdos. Mirá, todos zurdos. Mirá, Olga, Ticho, Tobías y Santi, todos zurdos. Mirá vos, familia de zurdos, ¿eh?

Hola, Huguito. Yo también soy zurda. Zurda rara. Zurda para escribir y para hacer algunos trabajos manuales. Pero uso las dos manos.

Mirá, yo te voy a decir una cosa, Huguito. Yo vine en el 2010 acá, a Beguino. A Beguino era otra cosa. En el 2010, 2011, 2012. Había otras cosas, había más posibilidades. Pero ahora actualmente yo no soy del pueblo, ¿viste? Tengo menos para opinar, pero yo veo de afuera que a Meguino viene, sí, tienen razón la gente, viene para atrás. No se ha hecho barrio, no se han hecho obras, no se han hecho escuelas. Bueno, querían un cambio, el cambio está, el cambio está. Ahora, lamentablemente, el cambio que hay no sirve, pero bueno, hay que bancársela y esperemos que esto tenga un cambio, porque esto así como va, no hay plata que alcance. Te lo digo yo que tengo todo, te lo digo yo, así que calcula la gente que no tiene, ¿cómo hace? No me gusta entrar en política, ¿viste? Porque, pero me gusta dar una opinión. Porque una opinión es la que vale. Miro tele, mucha tele, y veo la gente cómo está, ¿viste? Porque la gente está mal, hay gente que está mal. Y nosotros los jubilados, bueno, nada, ni qué hablar. Yo decir que yo, gracias a Dios, no tomo ni un remedio, le doy gracias a Dios, no tomo ni un remedio. Que si yo tuviera que comprar remedio, no me alcanza. ¿Qué hago con 360 mil pesos por mes? Y tengo que seguir trabajando, porque no alcanza, y eso que yo tengo todo.

0: Bueno, me aclara Olguita, me hace reír y se ríe, porque ella me puso, mira, a ver cómo lo interpretaban ustedes y lo tenían que contar. Me dice, hola Hugo, ¿me pasás un tema de la conga para mi nieto Tobías, para mí, para Ticho y en especial para mi hijo Santiago en el Día de los Zurdos? ¿Eh? No me dijo para Santiago, que es zurdo. Todos ellos en el Día de los Zurdos, bueno, yo dije, mirá, son todos zurdos. Y es solamente Santiago. Bueno, Santi, feliz día. Les quito el feliz día al resto. Un abrazo grande para Ticho, para Olga.
1: Muy bien dicho ese hombre. Muy bien dicho ese hombre que dice, bueno, querían el cambio, ahí lo tienen. El cambio es hambre, miseria. Ahí tienen. Puede ser que ahora piensen. Ahora, cuando haya que votar, piensen. Porque esto no da más para más. No da. Está cada vez peor, Hugo.

0: Ya no vuelvas con estos cracks.
1: Un aplauso muy grande para
2: los manitos arriba.
0: ¿Qué hacemos? ¿Seguimos? ¿Lo dejamos que se vayan los chicos? Semejante maestro.
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Temas centrales en el día de hoy: cómo consigue Milei apoyo en el Congreso. Clink caja es lo que dice el título. El gobierno no solo se queda ilegalmente con los fondos destinados por ley a hacer y mantener rutas, sino que ahora está acusado de utilizarlos para pagar a algunos gobernadores los votos que le faltan para sacar las leyes de ajuste. La diputada Marcela Pagano presentó una denuncia penal donde detalla cuánto cobraron esas provincias en paralelo con cada una de las votaciones claves. Esto ocurrió principalmente durante la jornada de ayer, me refiero a la denuncia, y donde se blanqueó de qué manera lograba justamente el voto de, en este caso, diputados y senadores, fundamentalmente con el soborno a los gobernadores que bajaban línea de cómo debían votar los representantes de su provincia a cambio de dinero. Dinero que salía justamente de ese 28% por litro de combustible que aportamos todos los argentinos, pero que lamentablemente no se vuelca a la construcción de nuevas rutas o al mantenimiento de las que hay, sino que iba justamente a sobornar a los gobernadores para que voten aquello que proponía el gobierno nacional, fundamentalmente de lo que más cuesta, que tiene que ver con el ajuste y, lógicamente, casi castigo para todos los ciudadanos. En defensa de las PASO, Máximo Kirchner, Kicillof y Massa se reunieron con gobernadores, es lo que dice otro de los temas centrales también, en este caso por la unidad y en vísperas ya de empezar a programar el 2027 con, recordemos, un año de elecciones generales. Con la camiseta argentina de la ciencia, miles de científicos y docentes se movilizaron en distintas ciudades del país para denunciar el ajuste salvaje contra la ciencia. Le cortaron la carrera a casi 400 becarios postdoctorales que cobraban poco más de 1.400.000 pesos. Esto tiene que ver justamente con una de las tantas realidades de la Argentina de hoy y el ajuste fundamentalmente en el saber y en la ciencia, claro está, sumado al de la educación toda, principalmente universitaria. Argentina, en este caso, dice otro de los títulos y tiene que ver con lo económico, sigue cara para producir. Casi la mitad de los insumos industriales cuestan menos en el exterior. Bueno, Argentina muy, muy cara para producir. La mitad de los insumos industriales cuestan menos en el exterior. Y esto tiene que ver con que la Argentina está muy cara y que además todo lo importado no paga impuesto para ingresar justamente a la República Argentina. Otro de los temas, inflación. El mercado define sus apuestas antes del dato de julio del INDEC, que se estima un mes con una importante inflación. Los mercados emergentes recuperaron flujos en julio gracias a los bonos, es lo que dice hoy otro de los temas centrales. Tema central en la Argentina y principalmente en la mañana de hoy aquí en FM Ciudad: ante los altos niveles de morosidad, familias con deudas y cuotas impagas mantendrán vouchers educativos. Esto es otro de los títulos importantes del día, un tema que destaca porque Ameguino es el distrito con mayor endeudamiento, casi el 16%. Jueves Deseos, Santiago de Santex, la empresa que tiene que entender que la inteligencia artificial por sí sola no va a mejorar sus negocios. La Libertad Avanza y el PRO mueven fichas de cara al 2027. Karina Milei habló con Macri y acordaron crear una mesa política para explorar una alianza en el próximo año. Temas y títulos, lo que habla el país y el mundo, te lo contamos como siempre en esta, la mañana y la emisión de hoy aquí en Buen Día Ciudad, presentados por G36.

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1: Ay, la vida se escapa despacito y hay gente que respira, pero hace tiempo que dejó de vivir.